0: estaremos cantando esta buena canción. 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
0: Así es, aquí está tu voz en Radio Tiempo. Otra hora más que abrimos en Tiempo de Luna cuando son las 7 de la noche, 7 minutos. Bienvenidos. Por acá me están pidiendo la canción Perdóname Todo a Mauri Gutiérrez. Me están pidiendo Te Dedico de Carlos Vives y Vagabundo de Sebastián Yatra. Hace falta otra canción más que tú tienes que agregar. 325-364-885. Mientras seguimos con mucha más música aquí en Tiempo de Luna.
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0: El vagabundo de Sebastián Yatra, canción que querían escuchar nuestros oyentes. 7:18 p.m. Mañana no se pierdan los clásicos de la historia. ¿A qué hora empieza eso, Mike Morales? ¿A qué hora empieza? De 6 a 10.
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0: Bueno, ya lo sabe, mañana tiene una cita con nosotros bien tempranito para aquellos que se despiertan porque tienen que ir a trabajar, laborar, los niños durmiendo. Pues ahí tienes tu compañía perfecta, que si hacer el desayuno con los clásicos de la historia es súper genial. Ya a las 10 estaré de vuelta y le estaré preguntando el marcador de nuestros oyentes y con eso se conectarán directo con los códigos QR para el concierto de Kany García, solo dejando tu marcador mañana en mi turno de 10 a 12. Bueno, sí, y después sigue Marce Gómez corridito, porque sabemos que Robert Suárez o el equipo Radio Tiempo debe estar en el Centro Comercial Paso de la Castellana para el partido Colombia-Suiza. Ustedes no sé cuál va a ser su marcador, vayan dándole mente, consúltenlo con la almohada, con el vecino, con quien quieras, para que mañana me lo digas. Tenemos todavía problemas con el WhatsApp, están tratando de actualizarlo, bueno, eso se toma su tiempo. Y alguien me escribe, dice Radio Tiempo, ¿qué pasa con su número que sale, que WhatsApp, que no se encuentra activado? Mari nos los envía desde Instagram, ok, nos enviaste ese mensaje de Instagram. Sí, tenemos ese pequeño problema, aparece desaparecido el WhatsApp y aparte de eso, cuando ingresa no te da la opción de poner mensajes. Ya estoy pasándole exactamente esa información a la parte técnica, ojalá lo logren superar en esta noche. Pero ustedes, gracias, como les dije, me pueden llamar 325-364-885. Ahí está habilitado para que me llames, programes tu canción, envíes saludos, mensajes, lo que tú necesites. Para eso está habilitado ese número. Mientras nosotros seguimos con mucho más, miren, por acá me están pidiendo Completamente Enamorados de Chayanne. Qué buena canción, ¿sí o no? También me están pidiendo Gotas de Agua Dulce de Juanes. Saludos para la bella y hermosa Verónica. Sierra, un abrazo muy especial para ti, Vero, desde la lejanía. Sabes que te queremos mucho y te mandamos un fuerte abrazo. Una prima en Venezuela, un abrazo muy especial para ti y para la bella Camila también, Verónica Sierra, besos hermosa. Bueno, entonces Completamente Enamorados, Gotas de Agua Dulce de Juanes, Date Tiempo de Latin Dreams, todo eso va a sonar justo aquí en este gran espacio donde ustedes sé que me están acompañando, aunque no me están escribiendo porque no se puede, pero sé que están conectados con Mike Morales ahora mismo. 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

Tejante pregunta qué es lo que tienen las guapas y esto es lo que dice Alejandro Sanz con esta buena canción. Besos usados de Andrés Cepeda me lo están pidiendo y también de RBD, solo quédate en silencio. Todos esos temas van a sonar aquí en Tiempo de Luna, en tu estación favorita, Radio Tiempo 88.5.

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Hernández, por algo es la número uno de las 21. Soy Mike Morales haciéndoles compañía. Mañana no se pierdan los clásicos de la historia de 6 a 10. Ya saben que después de las 10 les estaré preguntando a mis oyentes por el marcador. Aún seguimos trabajando en nuestro WhatsApp. No se preocupen, cuando ya esté restablecido totalmente, les estaremos comentando a cada uno de ustedes. 7:50 minutos. Todo lo que puedo desear. Aquí está David Sommer en tu radio.

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11: Ok. Directamente de Colombia, con ustedes, su servidor, Jason Jiménez y su parcero, Maluma Bebe Baby.

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4: 6 en punto. A las 6 en punto. 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
1: Oye, oye, soy tu voz en Radio Tiempo. Muy, pero muy buenos días, Cartagena, desde la ciudad de la Cuadrilonga. Buenos días a los cartageneros, cartageneras. Buenos días a nuestros visitantes. Gracias por estar aquí conectados a Radio Tiempo, la emisora que te enamora en tu idioma. Una manera diferente de conectar con la vida, una manera diferente de conectar con esa nueva oportunidad. Es una nueva oportunidad, es un gran regalo estar aquí ahora. Así es que no lo desperdicies. ¿Qué propósito tienes en el día de hoy? ¿Cuál es su propósito? ¿Cuál es su intención en el día de hoy? A ver, ¿cuál es la intención de tu camino? ¿Cuál es tu intención en el día de hoy? Pregúntate eso, ¿ah? Pregúntate eso a ti mismo, a ti misma. No sé cómo te llamas, no sé a dónde vas, no sé dónde estás, no sé de dónde vienes. Pero pregúntate a ti mismo, a ti misma en ese momento, ¿cuál es tu intención para el día de hoy? Hoy es Día Mundial. Día Mundialista, señoras y señores. Hoy vamos a hacerle fuerza a nuestra Colombia del alma. Amarillo, azul y rojo, señoras y señores. Hoy todos están invitados en familia, con los amigos. Vamos. Paseo de la Castellana. Ahí nos encontraremos en una gran pantalla gigante. Vamos, un ambiente familiar, seguro. Así es que ya lo saben, ¿eh? Ahí pues vamos a hacerle fuerza a nuestros muchachos. Vamos a hacer historia en el día de hoy. Con fuerza, con ganas, con la misma fe intacta de llegar hasta el final, de llegar hasta la meta. Así como tu vida, ¿eh? Así como tu intención en el día de hoy de alcanzar tus sueños, de alcanzar llegar a la meta. Es la intención en el día de hoy, como todos los días. Vamos con la música. Más buena música a través de Radio Tiempo. 6-9 minutos. Soy Robert Suárez acompañándote. Buenos días, Cartagena, mi ciudad. A través de Radio Tiempo y su música. Continuamos con esto. Son los clásicos, la historia. La historia, Radio Tiempo, todo el tiempo. Buenos días, Cartagena.

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1: Soy tu voz en Radio Tiempo. Muy, pero muy buenos días. A las 6:21 vamos despertando a tiempo. Cartagena despierta a tiempo. 6:21 minutos, vamos con más buena música, más a esta hora de la mañana, más de tus canciones. Hoy es un gran momento, ¿ah? ¿Eh? Hoy vamos a apoyar a nuestra Colombia del alma, señoras y señores. Vamos a apoyar a nuestra Colombia con la amarilla, esa camiseta que ganaste escuchando Radio Tiempo 88.5. Así es que ponte tu camiseta con orgullo.
2: Te hizo fuerte.
1: Y con la fe intacta.
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1: Vamos, muchachos. Vamos.

0: Asinaría, Asinahue, Asinahue, profe Marelis. ¿Cómo Cusa está?
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0: ¿Cómo Cusa está? Cusa está bien, ¿eh? Cusa está bien, ¿cómo amanecía está? Asina, Asina, bien, mi nino. ¿Cómo vos está? Y está bien, profe, y está bien. Saludo, cujarochería, pa' toda gente, prieto, pa' magre, pagre, hermano, hermana. Pa' toda gente, ripalen, que rica tajena, que te escucha Radio Tiempo. Suto que le escucha, suto que le escucha, déjeme llorar de Ricardo Montaner. Hasta Uto Vega, hasta Uto Vega, profe. Oye, cada vez lo estoy haciendo mejor, profe. Muchas gracias, ¿eh? Toda la comunidad palenquera que nos escucha, un abrazo. A primer pueblo libre de América. Buenos días, Robert. Miles de bendiciones con Radio Tiempo todo el tiempo desde Santa Marta. Hoy vamos a ganar, fuerza mi selección Colombia, así es. Vamos a ganar en el día de hoy, señoras y señores. Te esperamos en Paseo de la Castellana. Dicen por aquí, buenos días, Robert, quiero una canción. Ok, vamos con tu música en instantes. Bendecido día, mi propósito es ser un reflejo viviente. Qué bien, un aplauso, excelente. Que nuestro presente muestre el amor infinito que nos habita y la promesa eterna que jamás caminamos. Que jamás caminamos solos, vivamos en amor y siempre, pero siempre demos lo mejor de sí, pase lo que pase. ¿Cuál es su propósito en el día de hoy? Pregúntate eso, ¿ah? Te repito, no sé cómo te llamas, no sé a dónde vas, no sé dónde estás, no sé de dónde vienes. Pero pregúntate a ti, no sé tu nombre. Pregúntate a ti, ¿cuál es tu propósito? ¿Cuál es el propósito para ti en el día de hoy? Tu propósito de vida, para ti, ¿cuál es el propósito tuyo en el día de hoy? Vamos con la música. Asinaría, Asinahue. Aquí es eso que hace Ricardo Montaner.

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más buena música. A las 6:35 minutos, Cartagena despierta. Cartagena se mueve al ritmo de las olas del mar. Y somos tan fuertes como nuestras murallas. Tu propósito para el día de hoy. ¿Cuál es tu propósito para el día de hoy? Déjame saber a través de Radio Tiempo, a través del 320-536-4885. Tu canción favorita, pero tu propósito, pregúntatelo a ti mismo, a ti misma. ¿Cuál es tu propósito en el día de hoy, cartagenero, cartagenera? Vamos con la música. Saludos al profe Balseiro, José Joaquín Balseiro Santana. Muy buenos días, hermano, desde Radio Tiempo Cartagena 88.5. Saludos a Mauri, ¿eh? Saludos, un abrazo de buenos días. Buenos días, dicen por aquí, bendiciones. El piloto del amor, Víctor Manuel Benavides Meriño. Rubén, hoy ya veo más de 50 millones de corazones en el mismo destino que gane nuestra selección Colombia. Buenos días, Cartagena, Radio Tiempo.

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1: Si tú fueras mi mujer, a esa canción, todo un clásico a través de Radio Tiempo 88.5.
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1: Vamos con la música, dicen por aquí, buenos días, bendiciones, reportando conexiones ahora Juan David Julio Roca, el propio Cabe Flow. Jason en la buseta 586 de la ruta Los Caracoles. Un abrazo para ustedes.
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1: Vamos con la música. Continuamos con mucho más jarochería. Con Goroco. ¿Eh?
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1: Oigan, ya lo saben, la línea WhatsApp para que expreses lo que... ¿Cuánto fuerza le estás haciendo hoy a nuestra selección que lo necesita? ¡Hoy ganamos, señoras y señores! Pero ya sabes, hoy colócate la amarilla, esa que te regaló Radio Tiempo. Y nos vemos en Paseo de la Castellana, muy temprano, a partir de las 2 de la tarde. Ahí nos vemos, ¿ah? Ahí nos vemos en tu punto de encuentro, el punto de encuentro de Colombia en Cartagena. Saludos a Beatriz Pedrosa, que está por ahí conectada con Radio Tiempo. Beata, un abrazo de muy buenos días. Continuamos con más éxitos, más canciones. Todas las canciones de tu historia son y fueron número uno. Y siguen siendo número uno. Porque hacen parte de la banda sonora de tu vida, de mi vida, de nuestra vida. Cada canción hace parte de una historia y tu historia seguramente tiene una canción Radio Tiempo. Vamos con eso que hace el gran Diango, quien recientemente estuvo por Colombia, exactamente en Barranquilla, y cantamos a todo pulmón esa canción. Eso lleva como título Corazón Mágico Corazón. Qué buena canción, clásicos Radio Tiempo.

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0: buena música a través de Radio Tiempo. Muy buenos días, Cartagena. Desde la ciudad de la Cuadrilonga, seguimos enamorándote todo el tiempo.
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0: Así es que te invitamos desde Radio Tiempo Cartagena a que nos cuentes cuál canción te enamora. Quiero saludar a Ariel Colón en esta mañana y a todos los pilotos del amor que ruedan sobre la ciudad. A los que van, a los que vienen, a los que están estacionados.
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0: Esperando una señal. Obviamente con Radio Tiempo todo el tiempo se vive mejor, se trabaja mejor, se viaja mejor. Muy buenos días, Robert. Dios lo bendiga grandemente a usted y a todo el equipo de trabajo de Radio Tiempo en conexión desde el vuelo TKH-895 de Bayunca. A toda mi gente de Bayunca, un abrazo de muy buenos días. Dairon José Fuentes, a esta hora, el saludo a Cleo Arroyo, Yalis María Fuentes, Andrea Jiménez, Ana Más, Vivi también está por ahí, colombiana, bonita, hermosa. Vivi, buenos días. Jerica, mi Levis.
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0: Escuchando Radio Tiempo todo el tiempo. Continuamos con la música, con los éxitos.
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0: Canciones que te enamoran en tu idioma.
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0: Canciones que te enamoran todo el tiempo. Hoy gana Colombia.
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0: Cartagena, muy, pero muy buenos días.

0: Ahí se va eso que hace Ana Gabriel, eso lleva como título de hechizo. Esa canción con ese sonido arrancherado. Y que seguramente estás cantando a todo pulmón. 7:08 a.m. 7:08 en Cartagena, Colombia, desde la ciudad de La Cuadrilonga. Despertamos alegres, felices, contentos. ¿Cuál es su propósito en el día de hoy? Pregúntate eso, ¿ah?
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0: O ya te lo has preguntado antes, ¿cuál es su propósito en el día de hoy, cartagenero, cartagenera?
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0: Tu propósito en el día de hoy, ¿cuál es tu propósito? ¿Qué propósito tienes para ti? Para ti.
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0: Para ti. Tú que estás ahí, escuchando Radio Tiempo, te pregunto, y quiero que te preguntes a ti mismo, a ti misma. Quiero que hagas ese ejercicio, ¿ah? Quiero que hagas el ejercicio de preguntarte a ti mismo, a ti misma, ¿cuál es el propósito que tienes para ti en el día de hoy? ¿Cuál es tu propósito? ¿Tienes algún propósito en el día de hoy?
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0: Quiero que te lo preguntes, amigo mío, amiga mía. Quiero que te preguntes cuál es tu propósito para el día de hoy. Muy buenos días, Robert. Un abrazo. Te saluda Oneida Orozco. Oneida, un abrazo. Te mando hasta donde estés. Hoy ese hechizo me pone las pestañas de punta. Sacando sonrisas, qué espectacular, Hilda, un abrazo de muy buenos días. Bueno, aparte de apoyar a nuestra selección en el día de hoy, ¿cuál es su propósito? ¿Cuál es su propósito de vida? Buenos días, doctora. ¿Cuál es su propósito en el día de hoy? Déjanos saber a través de Radio Tiempo cuál es su canción, cuál canción te enamora. Como esa, por ejemplo, que hace Kike Iglesias, eso lleva como título Enamorado por Primera Vez. A las 7:10 a.m, Cartagena, muy buenos días. Cartagenero, cartagenera, muy buenos días desde Radio Tiempo, desde la ciudad de La Cuadrilonga. Te enamoramos todo el tiempo.

Eternamente Yolanda Izaba, el recordado gran artista cubano, Pablo Milanés, a esta hora de la mañana, cuando el reloj marca a las 7:23 minutos, 7 de la mañana, 23, en Cartagena, Colombia, desde la ciudad de la Cuadrilonga. Desde la ciudad de la Cuadrilonga, desde la ciudad heroica, Cartagena de Indias, Colombia. Buenos días, Radio Tiempo, todo el tiempo. Soy Robert Suárez. Dicen por aquí, Robert, mi propósito en el día de hoy. ¿Cuál es tu propósito en el día de hoy? Tu propósito. No sé cómo te llamas, no sé dónde estás, a dónde vas y dónde vienes. Te pregunto, ¿cuál es tu propósito en el día de hoy? Tu propósito para ti, ¿ok? Para ti, mi propósito hoy, seguir siendo humilde y luchando por cristalizar tantos deseos de mi corazón. Siempre retroalimentar mi buen humor y seguir en conciencia del amor y respeto hacia el ser humano. Oye, te mereces un aplauso, qué bien, ¿ah? Qué buen propósito tienes en el día de hoy y eso hay que practicarlo todo el tiempo, ¿ah? Cada punto hay que practicarlo todo el tiempo, todos los días. Dios obrando en nosotros. Gracias, Robert. Gracias a ti. Gracias a ti, Hilda. Un fuerte abrazo hasta donde estés. Bonita mañana de martes, mi querido Robert Suárez. Espero que estés muy bien, con la camiseta puesta y la fe intacta. Así es, un cordial saludo a todos en cabina y a los fieles oyentes de tu historia. Que tengan un gran día y que hoy gritemos victoria. Un fuerte abrazo lleno de cariño desde Montreal. Un abrazo a nuestra amiga Rosandy Arroyo y a toda su familia. Continuamos con más. ¿Cuál es tu propósito en el día de hoy? Tu propósito en el día de hoy para ti mismo, para ti misma que me escuchas en esa mañana a través de Radio Tiempo. Continuamos con eso. Con una colombiana, se viste de amarillo, azul y rojo. Es Shakira y eso que lleva como título Pies Descalzos a las 7:25 Radio Tiempo. Clásicos de la historia. Radio Tiempo, Cartagena. Buenos días.

0: sigamos siendo mejor buenos amigos. Oigan, me han preguntado por la línea telefónica, nuestro WhatsApp. Sigue siendo el mismo, ¿ah? Ayer tuvo una actualización, pero sigue siendo el 320-5364-885. Quiero saludar a Daniel Azócar, que está por ahí conectado con Radio Tiempo y su Café Colao. Un abrazo de hermano. 320-5364-885. Los buenos amigos, 742 en Colombia. Escuchas tu Radio Tiempo Cartagena desde la ciudad de la Cuadrilonga. Hoy toda la fuerza de nuestra selección. Dicen por aquí, buenos días. Hola, buenos días. Yo escucho Radio Tiempo todo el tiempo. Hoy elijo ser una mejor versión de mí mismo. Actuaré con paciencia, hablaré con respeto y enfrentaré cada desafío con una actitud positiva. Qué bueno, ¿no? Qué buena decisión. Señorita, buenos días, muy buenos días. No dejaré que las dificultades definan mi día. Haré que mis decisiones construyan un mejor mañana. Con la ayuda de Dios, recuerda, hoy será el mejor día del resto de tu vida. Que tengas un excelente día lleno de paz, sabiduría y muchas bendiciones. Yo escucho Radio Tiempo todo el tiempo. Un abrazo, Robert. Una canción a esa hora. Ok, con todo gusto, hermano. Mil gracias por estar ahí. ¡Feliz día, líder! Saludos, bendiciones. Daniel Azócar y su Café Colao a esta hora. Vamos con más. Me pidieron por aquí también Camilo Sesto. Vamos con esa canción sota. Saludos a Rocío Arrieta, Blas de Leso, José.
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0: Rochi, Marticela, Orbis.
1: Refleja.
0: A todos ahí en Blas de Leso, muy buenos días. Aquí está Camilo Sesto.
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0: Recordado todo el tiempo a través de Radio Tiempo. Y más adelante estaremos con Laura Pausini y dos enamorados. Soy arroba el Robert Suárez S. Arroba el Robert Suárez S. Ahí nos encontramos, ¿ah?
1: ¿Eh?
0: Ahí nos encontramos y hoy nos vemos en Paseo de la Castellana. Que gane Colombia. Toda la buena vibra a nuestra selección. Aquí está eso que se titula No sabes cuánto te quiero. Radio Tiempo, mis mejores deseos para ti.
1: 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Qué paz refleja tu cara cuando duermes. Ya es casi la hora de empezar un nuevo día y la verdad, reconozco que no me gusta nada madrugar. Quizás sea esa la razón por la que tengo. Agradezco tanto que cada mañana me regales tu primera mirada, sonrisa y que me digas buenos días, mi amor. Me encanta mirarte cuando me preparas el café. Te preocupas tanto de lo mío que se te olvida y no te importa que el tuyo se esté quedando frío. Siempre piensas antes en mí que en ti, siempre. Y no sabes cuánto te quiero. Necesito ese beso tuyo de ayer, de hoy, de siempre. Ese beso que me das cuando me marcho y cuando regreso. Cuando llego a casa tarde, cansado y con problemas, y tú me recibes con los brazos abiertos. Me ayudas, me oyes y sobre todo me escuchas. Y eso alivia mis penas. Hoy desperté abrazado a ti. Me gustó tanto mirarte. Tenías los ojos cerrados en la luz y la mente abierta a los sueños. Tu cuerpo completamente desnudo. Mis manos parecían tener alas. 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

Ya son las 7 de la mañana con 58 minutos. 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Yo soy tu amigo de siempre, Nicolás Sergio Vendríguez, y ya te acompaño a través de Radio Tiempo todo el tiempo. Hemos arrancado hoy con Franco Simone y la canción Respiro. 320-5364-885. Hay un ambiente de fiesta, no solamente en Cartagena, en toda Colombia. Hay un optimismo total con lo que pueda hacer la Selección Colombia en el día de hoy. Muchos jefes, muchas empresas se han unido a este clamor popular de los aficionados a la Selección Colombia, y la mayoría de las empresas, incluyendo la parte pública, tienen hoy mediodía libre. El alcalde Dumec Turbay ayer declaró tarde cívica el día de hoy para que puedan ir a ver el partido tranquilo. El partido es a las 3 de la tarde. Y muchas empresas, aquellas que lo pueden hacer, porque hay otras que no pueden parar, sí o sí tienen que seguir trabajando. Aquellas que lo pueden hacer también le han dado mediodía o la tarde completa a sus empleados para que vayan a disfrutar de este partido. Ojalá lo hagan de forma sana. Vamos a divertirnos, vamos a ver a Colombia, vamos a cargar a favor de Colombia en el día de hoy, pero de una forma muy sana. Pase lo que pase, vamos a estar orgullosos de lo que ha pasado en el Mundial de Fútbol este año. En este momento quedan solamente dos equipos latinoamericanos. Argentina, que juega a primera hora, 11 de la mañana juega Argentina, 11 de la mañana, ya, ahorita. Y a las 3 de la tarde, Colombia. Son los únicos dos equipos latinoamericanos en camino. Es más, de América completa, solamente queda Argentina y Colombia, porque anoche eliminaron y de forma poquito penosa a los Estados Unidos. 4-1. No le sirvió al presidente Donald Trump meterse, y mucho menos a Infantino, presidente de la FIFA, apoyar a Donald Trump. Esto es otra cosa, señor presidente. Ese es otro tipo de deporte. Él dice que sabe de deporte. Es como que habrá jugado golf, o juega cricket, o juega ajedrez, o dominó, yo no sé qué. Pero el fútbol nunca lo maneja. 88, nunca lo maneja. 5. Eso es otra cosa. Esto es otra cosa, presidente Donald Trump. Y ayer Bélgica le demostró que esta es otra cosa. Metieron a su jugador y no pasó nada. 4-1. Así que hoy vamos todos por Colombia. A las 3 de la tarde estaremos en el centro comercial Paseo de la Castellana. Roberto se va temprano hoy

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Y a las 3 de la tarde, pantalla gigante para disfrutar de este gran partido. Vamos con Laura Pausini, Dos Enamorados.

Ahí estaba Joan Sebastián con la canción Lobo Domesticado. 8 de la mañana con 14 minutos. 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Vamos con mensajes, vamos con oyentes ya conectados con nosotros a través de nuestro WhatsApp. Hola Robert, buenos días, yo escucho Radio Tiempo todo el tiempo. Hoy elijo ser una mejor versión de mí mismo, actuaré con paciencia, hablaré con respeto y enfrentaré cada desafío con una actitud positiva. No dejaré que las dificultades definan mi día, haré que mis decisiones construyan un mejor mañana. Con la ayuda de Dios, recuerda, hoy será el mejor día del resto de tu vida. Que tengas, que tengas un excelente día lleno de paz, sabiduría y muchas bendiciones. Yo escucho Radio Tiempo todo el tiempo. Un abrazo, Robert. Una canción a esta hora de... A esta hora, Robert, Dos Enamorados de Laura Pausini. Buenos días, Nico. Que Dios te bendiga siempre desde Playa Grande, Kelvin Locura. Buenos días, Nico. Para saludar al piloto del amor, Rubén Ramírez, en la refinería de Cartagena, escuchando Radio Tiempo todo el tiempo. Hola, buenos días. Mil bendiciones para todos. Para reportar conexión y enviarles saludos a mis hijas, Cani Sofía y Aurora Sofía, que las amo con mi vida. Por aquí siempre en conexión, Tiki Snay. Nicolás, hermano, buenos días. Yo escucho Radio Tiempo todo el tiempo. Nico, al final siempre va quedando los mismos, UEFA y Conmebol. Uno que otro filtrado por ahí. Esperemos que Argentina y Colombia hagan lo suyo hoy. Un saludo desde el Indriver UGM 325, Manuel Zambrano. Claro que hay dos africanos. Está la selección de Egipto que juega hoy. Y está Marruecos, que pinta muy bien. Así que vamos a ver cómo termina todo esto, ¿eh? El mundial está lleno de sorpresas. Vamos con Chayanne, Peligro de Amor.

8:30 de la mañana. Ahí estaba Diego Verdaguer con la canción Volveré. 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Vamos con más oyentes. Nico, desde la playa de Castillo Grande, se escucha solo Radio Tiempo. Te lo dice Kelvis Locura. Las felicitaciones, sus amigas, las insuperables. Buenos días, Nico. Bendiciones, escribe Jairo Fernández del barrio Torices para aclarar. El festivo de la Virgen de Chequinquirá inicialmente lo colocaron para el 13 de julio, pero en los años venideros va a quedar el 9 de julio. Lo dijeron por el canal 1 de Inravisión. Gracias. Dilo para que los oyentes se enteren. Gracias. Sí, Jairo. Es que, de hecho, el festivo que el gobierno actual ha formalizado siempre será el 9 de julio. Y este año también siempre será el 9 de julio. Pero recordemos que en Colombia varias fechas festivas católicas las pasan para el lunes. No todos los lunes festivos coinciden con la fecha original del día festivo. Las únicas fechas festivas católicas que conservan su día son las fechas de Semana Santa, el 25 de diciembre y ya, y el 8 de diciembre. Son las únicas tres. Por eso, las fechas de Semana Santa, jueves y viernes santo, el 8 de diciembre y el 25 de diciembre. Todos los demás festivos católicos se corren hacia el lunes y las fechas nacionales sí se quedan el mismo día, 7 de agosto y 20 de julio. Son las únicas fechas que se quedan ahí, puntuales, no se mueven. Tampoco se mueve el 1 de mayo. Por ser el Día del Trabajador, creo que en la mayoría de los países, y tampoco se mueve el 1 de enero por ser el primer día del año en todo el planeta. Lo demás todo se mueve, mi querido Jairo. Así que este 13 de julio, lunes, estaremos celebrando por primera vez un festivo que inicialmente es el 9 de julio, que es el festivo de la Virgen de Chiquinquirá. Buenos días, señor Nicolás Serge. Lágrimas y lluvia de Juan Gabriel, por favor. Muy bien, vamos a continuar con mucho más. Vamos a continuar con mucho más. Esto que viene es con la cantante venezolana Karina. El tema se llama Nunca te olvidaré.

8:45 minutos de la mañana. Estamos presentando Clásicos Historia. 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Otro mensaje más antes de la pausa. Nico, mi hermano, buenos días. Yo escucho Radio Tiempo todo el tiempo. Saludos al grupo de radiotiempistas de corazón. Nick, con la fe puesta en nuestra selección, tenemos que ganar para superar los del 2014. Arriba mi selección Colombia. Ya se fue Cristiano, una leyenda. Atentamente, Gabriel Taxi. Fue el último mundial de Cristiano Ronaldo. Fue este. Ayer salió. Para mí, uno de los mejores partidos del Mundial de Fútbol, España-Portugal. España, en los 90 minutos, le hizo el gol, en el minuto 90, y creo que agregaron 5 más. Pero verdaderamente que fue un buen partido, y España fue justo ganador. Hoy juega Messi, querido por muchos, adorado por muchísimos. Históricamente se podría decir que es uno de los jugadores más ganadores en la historia del fútbol, tanto a nivel de clubes con selección, ¿cierto? Juega contra Egipto. No es fácil Egipto, así como tampoco es fácil Suiza. Juega Salah. Es compañero de Lucho en el Liverpool. Contra Cabo Verde se embolataron. Vamos a ver cómo le va con Egipto. El partido es a las 11. Pero no quisiera saber qué va a pasar el sábado si pasa Argentina y Colombia. Eso va a ser bravo. Bueno, de todos modos vamos a seguir disfrutando de este mundial. Vamos a meterle fe al partido de hoy, porque primero es martes que sábado. Así que primero hay que ganar hoy. Hay que ganar hoy como sea. Los fanáticos de Colombia han recorrido México, Estados Unidos y ahora Canadá apoyando a Colombia. El recibimiento que le hicieron en Vancouver a la selección Colombia es de locos, de locos. Y estamos casi seguros que el estadio nuevamente va a ser una réplica de cualquier estadio colombiano donde se hubiera presentado la selección Colombia. Hoy el estadio de seguro va a estar de amarillo, cantando el himno de Colombia todo pulmón. Antes de la pausa, aquí está Guillermo Dávila, Solo Pienso en Ti.

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0: Ahí estaba Luis Miguel con la canción Yo que no vivo sin ti. 9:01. Hola Nico, buenos días, soy Carolina reportando sintonía nuevamente después de 15 días de vacaciones en Montería, donde también escuché Radio Tiempo todo el tiempo. Hoy me gustaría escuchar Amor Real de Sin Bandera, por favor, le envía saludos a Mauro Espitia. 15 días de vacaciones en Montería, delicioso. Allá se come sabroso, ¿no? Bien sabroso que se come en Montería. ¿Cómo? Y en toda la zona, en toda la sabana, en Sincelejo, en Valledupar, se come delicioso.
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0: Recuerda que hoy, después de las 2 de la tarde, estaremos en el Centro Comercial Paseo de la Castellana.
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0: Para acompañar a todos nuestros oyentes que quieran ir a ver en pantalla.

gigante, ese gran partido de la Selección Colombia hoy. 3:00 p.m. es el partido, ¿eh? 3:00 p.m. Vamos a ver cómo va a ser la temperatura para hoy, cómo va a ser el sol para hoy. En este momento, mayormente soleado, me imagino eso afuera, ¿eh? 32 grados de temperatura. En este momento, la sensación térmica es de 34, por encima. Y en las horas de la tarde, más sol todavía y más calor, me imagino. Vamos con Diango, el primer.

0: Ahí estaba Roberto Carlos con la canción Desahogo. 9:20 minutos. A esta hora y todo el tiempo tú escuchas Radio Tiempo presentando Clásicos Tu Historia. Mensajes.
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0: ¿Qué es esto? Dani Vázquez.
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0: Bueno, ya lo voy a leer interno porque parece que no es un mensaje.
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0: No es un mensaje para compartir. Ya lo voy a leer interno, Dani Vázquez. Buenos días, Nicoloco. ¿Cómo estás? La bendición de Dios está con usted y su familia del piloto del amor, Víctor Benavides Meriño, en el FXW 284. Muy bien, vamos a continuar con más canciones. Vamos a continuar con más éxitos. Hoy estaremos en Paseo de la Casigana desde muy temprano. Desde muy temprano. Hay que armar plan. Hay que meter presión en la distancia. Aquí está Franco de Vita, aún vivo.

Ahí estaba el cantante Juan Gabriel con el tema Lágrimas y Lluvias. 9:32 minutos. En estos días se generó una gran polémica entre un cantante británico, Liam Gallagher, la voz líder de la banda Oasis, y el cantante de Maná, Fer. Liam había dicho que Inglaterra le iba a ganar 5-0 a México, y Fer salió a contestarle rápidamente. Y después Liam otra vez. Yo no sé si Fer tiene claro el carácter y la personalidad de Liam, pero Liam es tan incómodo que hasta no se habla con el hermano. Los hermanos Gallagher son los creadores del grupo Oasis, como le quieran decir. Y Liam y su hermano, entre ellos, tienen una relación totalmente quebrada. Van al estudio de grabación en días separados, y cuando van a conciertos, cada uno entra con su carro en camerinos diferentes, se monta, tocan y se van totalmente diferente. Pero Fer compró esa pelea. No entiendo por qué la compró. Y al final la gente comenzó a comparar lo que México podía ofrecer a nivel artístico con lo de Inglaterra. Creo que son dos cosas que no se pueden en ningún terreno comparar. A Juan Gabriel no lo puedes comparar con Freddie Mercury, ni al grupo Caifanes con los Beatles, ni a nadie con nadie. Son dos culturas totalmente diferentes, con dos inclinaciones artísticas totalmente diferentes, y todos los artistas a su estilo aportaron muchísimo a la música. Juan Gabriel aportó muchísimo a la música latinoamericana, Freddie Mercury aportó muchísimo a la música anglosajona, y yo creo que ahí nadie sale ganador. Los únicos ganadores son los que hemos consumido la música de ambos países. Esta canción es fantástica, maravillosa. Lágrimas y Lluvias, de Juan Gabriel. 9:34 minutos. Vamos con oyentes. Buenos días, señor Nicolás. Dios me lo bendiga grandemente. Giovanni Castro, como siempre, señor Nicolás, desde mi oficina rodante en la ciudad de Cartagena, escuchando Radio Tiempo todo el tiempo. Hoy ganamos, señor Nicolás. Mejor dicho, estoy más feliz que palenquero con el pelo alisado. 2-0. A favor de nuestro seleccionado colombiano. Señor Nicolás, le voy a contar algo. No había tenido en cuenta ayer. Estuve revisando mi cédula, señor Nicolás, y no sé si es la peor foto o la firma. ¿Qué cosa, señor Nico? Pero bueno, tengo mi documento ahí, Giovanni Castro. Hoy estamos de punta, como la canción, de punta a punta. Así que, señor Nicolás, no le quito más su tiempo. Y como dice usted, nos vemos mañana. Chao. Dios me lo bendiga grandemente. Vamos, Colombia, que sí se puede. Regálame algo de Diango, por favor. Bendiciones. Ahorita sonó El Primer Beso. Espero que la hayas cantado a todo pulmón. Señor Nicolás Serge, Lágrimas y Lluvia, ¿ya no está disponible para poder escucharlo? ¿Me confirmas? ¿Cómo así? ¿Se acaba de sonar? No entendí, no entiendo este mensaje. Acaba de sonar la canción. Jaime Baena. Nico, buenos días, te habla Víctor Benavides, Meriño del Piloto del Amor. Nico, yo tengo fe que Lucho hoy va a ser tripleta. ¿Será que hoy es el día de Lucho? ¿Será que hoy es el día de Lucho? Está ansioso, ¿ah? ¿Eh? Está ansioso. Ha hecho muchos goles en fuera de lugar. Siempre está un paso adelante, tal vez por esa ansiedad de querer hacer algo por la Selección Colombia. Y cuando ha tenido la oportunidad de definirse, ha desesperado cuando está habilitado. Esperemos que hoy sea la tarde de Lucho. Vamos con Julio Iglesias. Lo mejor de tu vida.

0: ahí estaba la cantante Rosana con el tema Contigo. Un saludo para el gran José Quesep. Va camino al mercado de Basurto con premios, camisetas, tulas de la Selección Colombia, forros para retrovisores de carro, todos de la Selección Colombia. José Quesep la tiene clara, transparente. 9:52 minutos para felicitar a mi esposa en su cumpleaños, Dayana María de Camarillo, de parte de su esposo que la ama mucho. Muy bien, yo aprovecho para despedirme. Soy tu amigo de siempre, Nicolás Sergio Vendríguez. Espero que tengan un excelente resto de día escuchando Radio Tiempo todo el tiempo. Les voy a dar permiso para que a las 3 de la tarde se desconecte. Lo tengo claro. Hoy todo el mundo va a girar en torno a la Selección Colombia. Hay algunas personas que desafortunadamente no podrán verse el partido porque sus obligaciones laborales les impide eso. Hay personas que no podrán tener ese espacio de recreación. Aquellos que se van a quedar trabajando, aquí está Radio Tiempo con toda su música, acompañándolos e informándole lo que va a ir pasando con el partido de Colombia-Suiza, porque vamos a tener a María Marcela informando constantemente de cómo va el partido. Y los que sí tienen tiempo y espacio, nos encontramos en el Centro Comercial Paseo de la Castellana. Desde muy temprano vamos a tener la pantalla prendida para calentar motores. Nos encontramos mañana. Que la pasen bien. Que gane Colombia. Chao.
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0: Así es, aquí está tu voz en Radio Tiempo. Yo soy Mike Morales haciéndoles compañía y gracias por seguir conectados con nosotros. Disfrutaron de los clásicos de la historia. Pues aquí estamos para que ustedes se programen sus canciones favoritas. Y hoy les había dicho que me dijeran su marcador. Marcador para hoy, ¿cómo sería esa polla? ¿Cuánto a cuánto? ¿Cómo quedaría nuestra cele? Apresúrense y me dejan sus daticos para ganar boletas. Escúcheme bien, para ganar boletas para el concierto de Kany García. Qué buena oportunidad, ¿ah? ¿Eh? Así que los espero en el 325-364-885. Bye como tú no hay, pero boletas sí hay. O Mike como tú no hay, pero marcador sí hay. Aquí te dejo el mío, Mike. Yo todavía lo estoy pensando. Estoy entre el 1-0. En serio. O el 2-1, entre esos dos me estoy bandeando. Yo estoy esperando la mayoría de ustedes a ver qué me dicen para poder poner el marcador que abunde entre todos ustedes, entre los mejores oyentes, para poderlo colocar y participar por algo que me voy a ganar. Así que al 325-364-885 con sus daticos para que ganen sus boletas para el concierto de Kany García. Bueno, veo muchos mensajes que ya me están enviando mis queridos oyentes en el 325-364-885. Pero que venga acompañado de una canción. Por ejemplo, ya por acá me están pidiendo Un toque de misterio de Ricardo Montaner y también me están pidiendo Antes que el tiempo se vaya de Fonseca. Todo eso va a sonar aquí en tu Radio Tiempo 88.5.
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3: Así enamorado está de tu estación favorita Radio Tiempo y nosotros también de ustedes por estar conectados con nosotros. Saludo para nuestro amigo compañero El Mello. Bueno, aquí estamos con buena música, marcadores de mis oyentes, son muchos marcadores que me están enviando en el día de hoy. Recuerden que me tienen que dejar sus daticos para participar por entradas, por códigos QR, el concierto de Kany García, 25 de julio, mejor dicho, 25 de este mes. Estamos a menos días para empezar a disfrutar de este gran concierto. Por acá me pone May Marcador, May como tú no hay, pero marcador sí hay. Hoy eliminan a la selección Colombia, me dicen por acá Colombia 1, Suiza 3. Suiza 3. Deseo boletas para Kany García, por favor, y la canción Un Buen Perdedor de Franco De Vita. Muchas gracias por tu opinión. Por acá me dice, hola May, mi marcador para hoy, 2 Colombia, Suiza 1. May, aquí te dejo mis daticos porque quiero participar. Vamos entonces con muchas más canciones aquí en tu Radio Tiempo. Me pidieron un doble tiempo, entonces vamos con doble tiempo porque me habían pedido la canción Si la ves de Franco De Vita.
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3: 10:46, mi bella Cartagena, 10:46. ¿Y tú qué haces todo el tiempo?
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4: 11 de la mañana, 46 minutos, y la bella ciudad de Cartagena a esta hora tiene 33 grados de temperatura, sensación térmica 38, bastante soleado. 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
1: Tú y tus amigos son los DJs aquí en Radio Tiempo Cartagena 88.5. Señoras y señores, perdóneme, yo lo saludé mal. Lo saludé con la cortina que no era. Es que cómo se me ocurre a mí saludarlos sin colocar esta canción de fondo. Ahora sí. Señoras y señores, bienvenidos. Bienvenidas. Estamos a pocas horas. Literal, a pocas horas de tener a nuestro equipo, a nuestra tricolor, a la selección Colombia, enfrentándose a Suiza y ganándole a este equipo, a este país. Así que bienvenidos, bienvenidas. El turno de hoy está espectacular. Está para cantar, está para disfrutarlo, para bailar ahí en el puesto en donde se encuentre y para esperar juntos, hacer la previa juntos del partido. Mientras, obviamente, vemos jugar a la selección argentina contra Egipto. Van 1-0 y a nosotros como colombianos nos conviene. Bueno, eso digo yo a mi criterio personal. Hay algunos que querrán que gane Argentina, porque he escuchado que dicen: yo quiero que gane Argentina porque quiero que Colombia lo saque del mundial. Hay otros como Marce Gómez que decimos: no, yo quiero que lo saquen desde ya. Yo quiero que lo saquen desde ya. Así que vamos a ver qué pasa con la selección argentina y más adelante con la selección Colombia. Ya sabes que este turno de 12 a 1 de la tarde tú eres el DJ, tú programas tus canciones favoritas a través del 320-536-4885. Y mientras eso pasa, vámonos con algo de Magneto, mientras espero sus mensajes, mientras espero esas canciones que nos motiven a esperar este partido con todas las de la ley. Por eso llega Magneto a esta hora de la tarde, 12:07 con Marce Gómez, aquí en tu Radio Tiempo. Todo, pero todo el tiempo.

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1: 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Aquí en Radio Tiempo Cartagena 88.5. Señoras y señores, Dios de mi vida, estamos viéndonos aquí en cabina el partido también de la selección argentina. Va perdiendo Argentina 2-1 contra Egipto. Ustedes saben lo que es eso para la selección Colombia. ¡Ay, Dios mío! ¡Qué emoción! Ya estamos a pocos minutos, a muy poco tiempo de tener a nuestra selección jugando.
2: Tú eres el dueño de ese fuego.
1: Y estamos a pocos minutos de ver ganar a la selección Colombia contra Suiza. Dios de mi vida, qué emoción. Estoy ilusionada, señoras y señores. Estoy ilusionada. A ver, recuerden que pueden dejarme su marcador a través del 320-536-4885. Por aquí me dicen, Marce, marcador 3-1, ganando nuestra luchadora selección. Dios con ellos. Lluvia de bendiciones. Mi querida Hilda, yo te creo porque últimamente has acertado en los marcadores. Así que yo te creo. Hoy le creo al marcador de Hilda que dice que ganamos 3-1. Nuestra selección Colombia hoy pasa a cuartos de final. Y yo no puedo estar más emocionada, más feliz, que saber que estamos jugando espectacular. Vámonos con más buena música, que se sienta que estás escuchando Radio Tiempo Cartagena 88.5, con esas canciones que te hacen cantar desde el corazón. Por eso llega Pablo Alborán a esta hora de la tarde, 12:36, con Marce Gómez en Radio Tiempo todo el tiempo.

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13: Son las 12:45. ¿Y tú qué haces todo el tiempo?
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1: Una y 12 de la tarde. Perdóneme. Es que yo me emociono un montón porque quiero ya seguir hablando con ustedes, seguir dándoles noticias de un poquito de todo. Y si me pasa que estamos modo Shakira con este himno versión en español del Mundial 2026, que está espectacular. Ya estamos a pocos minutos. A pocos minutos de iniciar el partido de la selección Colombia. Y le tengo una noticia porque aparentemente Suiza podría afrontar una ausencia de un equipo, o más bien de un jugador de peso, porque se lesionó. Uno de sus grandes jugadores, su máxima figura, no estará jugando hoy a las 3 de la tarde contra la selección Colombia. Bueno, no sé. Muy bien con él, muy mal por él. Pobrecito. Pero si aquí fútbol es fútbol. Y queremos que la selección Colombia gane sí o sí. Qué mal por él, pero pues nada que hacer. Johan Manzambi, una de las revelaciones del Mundial Norteamericana 2026, no podrá estar en el equipo suizo el día de hoy por esa lesión. Qué mal, pero bueno. Nada que hacer. Acaba de ganar Argentina contra Egipto. Egipto iba ganando el partido, pero en los últimos minutos Argentina metió 3 goles. ¡Prim, prim, prim! Y ya. Y no sé en qué. Yo me volteé y de repente ya vi que Argentina ganó el partido de hoy. Pasaron a cuartos de finales. Y si hoy ganamos, que vamos a ganar, nos estaríamos enfrentando este próximo sábado a Argentina. Sábado a las 8 de la noche. Ay Dios mío. Sí se puede, selección Colombia. Vámonos con más porque esta es la previa del Mundial. Recuerden que vamos a estar también en el Centro Comercial Paseo de la Castellana con Robert Suárez, un ambiente espectacular, pantalla grande y de todo para que tú disfrutes este partido con Radio Tiempo todo el tiempo.

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Obviamente es Radio Tiempo Cartagena 88.5. Vámonos con más mensajes. Hola Marce, aún tenemos la esperanza de ganarnos entradas para Cani. Ok, perfecto, aún no las hemos empezado a entregar, así que tienes muchas, muchas oportunidades de ganar. A ver, ¿qué más tengo por aquí? Hola Marce, mi nombre es Sorelei Escorcia, mi marcador para hoy es 2-1 ganando Colombia. Siempre, siempre Colombia, siempre. Ay Dios mío, tengo un video hermoso, a ver, tengo un video divino. Ay no, hermoso Maximiliano. Está bailando, a ver. Ay, hermosa. Hermosa. Ay, Maximiliano. Me envió un video bailando esa canción divino. Maximiliano, te mando un besote y un abrazo gigante. Gracias por ese reporte de sintonía y ese video tan hermoso. Por aquí nos preguntan que si vamos a proyectar el partido en la Castellana. Por supuesto, ya estamos allá esperándolos. Robert Suárez ya está ya esperándolos con toda la mejor actitud, porque hoy el partido se ve en el Centro Comercial Paseo de la Castellana con Radio Tiempo todo el tiempo. Vámonos con más buena música a esta hora de la tarde, 1:37 en puntico. Me puede hacer. En Radio Tiempo todo el tiempo.

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3: Es la 1:47. 1:47. ¿Y tú qué haces todo el tiempo?
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Los detalles que te enamoran. Están aquí, señoras y señores. Estamos a menos de una hora. Estamos a minutos de iniciar el partido de la Selección Colombia. Así que déjame tu marcador a través del 320-536-4885 mientras me pides su canción favorita, ese artista favorito que quieras escuchar en esta previa del partido. Ya está Robert Suárez en el Centro Comercial Paseo de la Castellana con pantalla gigante, actitud, premios, música, mejor dicho, un ambiente espectacular. Y usted dirá, ay, pero es que allá hace mucho sol. ¿Quién dijo? Nosotros, junto al Centro Comercial Paseo de la Castellana, le adecuamos todo el espacio para que no sufra de sol, para que no sufra de calor, para que esté disfrutando del partido como debe ser. 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Centro Comercial Paseo de la Castellana, junto a Radio Tiempo Cartagena 88.5. Hola Marce, buenas tardes, soy Maribella Palomino. Yo escucho Radio Tiempo todo el tiempo. Mi marcador es 2-1 ganando Colombia. Maribella, me encanta tu marcador. Me fascina. No les he dicho el mío. Yo creo que mi marcador también es 2-1 ganando Colombia. 2-1, es más, 3-1 gana Colombia. Hoy tengo fe. Bueno, siempre tengo fe, pero hoy tengo un presentimiento de que nos vamos con 3 goles. Y de que pasamos a cuartos de finales con 3 goles a la selección suiza. Vámonos con más buena música, con artistas que nos encantan en esta previa del partido de la Selección Colombia. Porque llegan Morat junto a Silvestre Dangond. A esta hora de la tarde, 2:05, en contados minutos, la Selección Colombia jugando junto a Radio Tiempo todo el tiempo.

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2: Ok, ok, ok. Directamente de Colombia. Con ustedes, su servidor, Jason Jiménez y su parcero, Maluma Bebe Baby.

0: las canciones que te enamoran todo el tiempo y la Selección Colombia que también lo hace, porque estamos a minutos, literalmente a minutos, de que inicie el partido de nuestra queridísima Selección Colombia el día de hoy contra Suiza. Estamos emocionados, estamos felices. No, es que no, no, o sea, estamos, es una cosa espectacular. Y si usted, por alguna razón o de casualidad o por alguna razón, no ha visto la forma en la que se va a formar nuestra Selección Colombia hoy, la titular, aquí se la dejo. Camilo Vargas, Daniel Muñoz, Sánchez, Lucumí, Mojica, Lerma, Puerta, Arias, por supuesto, James Rodríguez, Lucho Díaz, Luisa y Luis Suárez. Tantas penas y llanto. Esa será la titular. Habrán suplentes: Montero, Ospina, Arias, Machado, Jerry Mina, Ríos, Campaz, Carrascal, Quintero, Portilla, Castaño, Gómez, Hernández y Córdoba.
1: Oh, me vi ahí muy futbolera, muy futbolera, Marce Gómez. Esa es la alineación del día de hoy, esa es la titular en este martes 7 de julio, en donde juega nuestra Selección Colombia y estamos más ilusionados que nunca. El ambiente en el Centro Comercial Paseo de la Castellana está buenísimo, así que si no tienes plan, ve ya mismo al Centro Comercial Paseo de la Castellana, porque vivirlo allí es otra cosa. Y es espectacular. Vámonos con más buena música. Que se sienta el ambiente con Radio Tiempo, todo, pero todo el tiempo.

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4: Son las 2:44. ¿Y tú qué haces todo el tiempo?
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0: segundos, señoras y señores, en segundos estará jugando nuestra selección Colombia. Ya están cantando el himno nacional. Pero vámonos con una notica de voz antes de ya irnos, porque Raúl Suárez nos mandó audio a ver cómo va, cómo está el ambiente por el Paseo de la Castellana, cómo vamos. Hola.
1: Oye, seguimos en Paseo de la Castellana, tu punto de encuentro.
0: Ok.
1: Radio Tiempo todo el tiempo, y por aquí tengo a Brian. Brian, su marcador para hoy.
2: 3-1, ganando Colombia.
1: Ok, ¿qué tal se vive el ambiente aquí en Paseo de la Castellana?
2: Excelente. Lo mejor partido se vive aquí en Paseo de la Castellana.
1: Allá lo saben,
3: toda la Cartagena.
1: Este gran ambiente, el ambiente futbolero, ahí está, sonando la bombicela. Ya se va a empezar. Paseo de la Castellana, tu punto de encuentro. Con Radio Tiempo todo el tiempo.
0: ¡Qué emoción, Dios mío, Dios mío, Robert Suárez! Los mejores éxitos para ti, para todas las personas que se encuentran allá en el Centro Comercial Paseo de la Castellana. Y por supuesto que para nuestra Selección Colombia, que está a segundos de iniciar el partido contra Suiza. Hoy ganamos y pasamos a cuartos de final. Estoy 100% segura de eso. Aún tienes oportunidad de sacar y de dejarnos tu marcador, para ver a quién tiene el palito de saber cuáles son los marcadores. Ya estamos a segundos, literalmente a segundos. Así que vámonos con música mientras seguimos disfrutando de la transmisión del partido de la Selección Colombia. 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
4: 3 en punto. A las 3 en punto. 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
4: Son las 3:45. ¿Y tú qué haces todo el tiempo?
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2: 4 en punto. A las 4 en punto. Y todo el tiempo yo escucho Radio Tiempo.
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3: Son las 4:44. ¿Y tú qué haces todo el tiempo?
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1: 5 en punto. A las 5 en punto. 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
0: Son las 5 en punto. La ciudad está en movimiento.
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0: Allí estaba Cani García, quien estará en Cartagena este próximo 25 de julio. Eso va a ser en la Plaza de Toros. Les estaba comentando a mis oyentes que ustedes pueden ingresar a latiquetera.com para comprar sus boletas. Miren, de palco, no se preocupen, que creen que van a comprar, les toca comprar el palco completo. No, hay palcos individuales donde tú compañero, tu compañera pueden comprar una, dos sillas de ese palco, tres sillas, cuatro sillas. Ya estoy viendo que le quedan algunos espacios en algunos palcos, así que aproveche, anímate en latiquetera.com. 25 de julio, Cani García para cantar esa buena canción, La Niña Que Fui, todo su repertorio musical.
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0: Claro que sí, aquí está tu voz en Radio Tiempo. Yo soy Mike Morales haciéndoles compañía y gracias por seguir conectados con nosotros. Aquellos que por X o Y motivo no se pueden estar viendo el encuentro futbolístico entre Colombia y Suiza, por X o Y motivo, pero tienen su Radio Tiempo, sé que me estás escuchando, cualquier parte del mundo. Sí, aquí en Cartagena, porque no tienes televisor, no puedes escucharlo, no puedes verlo, pero sí tienes para escuchar tu Radio Tiempo, así que es tu compañía perfecta y me puedes escribir para complacerte a ti, única y exclusivamente a ti, con la canción que quieras escuchar. De hecho, mire, me están pidiendo Mi Dios y Mi Cruz de Donato y Estefano y también Tu Cárcel de Morat. Todo eso va a sonar aquí en Tiempo de Luna Musical en tu Radio Tiempo.
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0: está Marco Antonio Solís, hace esa canción Más que tu amigo. Estamos, llegamos a los penales, pero hay muchos oyentes que de repente no están viendo el partido, sino que no pueden, no tienen televisión cerca, ni mucho menos. Dice, voy a escuchar mi radio tiempo, pues nosotros tenemos la compañía perfecta, porque tenemos la buena música que ustedes quieran escuchar. 325-364-885, me pidieron Aléjate de mí, de Camila. Y por supuesto que va a sonar aquí en Tiempo de Luna. ¿En dónde? ¿En dónde?
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3: Son las 5:47, 5:47, y la ciudad de Cartagena tiene 31 grados de temperatura, sensación térmica de 32. Bastante soleado, ¿y tú qué haces todo el tiempo?
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3: Así es, estás escuchando Radio Tiempo todo el tiempo. 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
1: 6 en punto, a las 6 en punto, y todo el tiempo, te escucho Radio Tiempo.
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0: Así es, aquí está tu voz en Radio Tiempo. Yo soy Mike Morales haciéndoles compañía. A partir de este momento seguimos con más canciones, las que tú a partir de este momento empieces a programar. ¿Dónde, Mike? Gratis al 325-364-885. 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Allá estaban mis compañeros, Robert Suárez estaba por allá pues apoyando a la Cele. Bueno, nos fue, ay, no sé qué decir, pero de todos modos, los que se vieron el partido sacarán sus propias conclusiones. 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

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Por acá me escriben, dice hola May, saludos Daniel de Pablo, quiero ganarme las entradas para ir con mi esposa, por favor. Bueno, voy a necesitar tus daticos, amigo, porque ya saben que también estamos entregando boletas para el concierto de Kany García. Vamos a seguir con muchas más canciones, estamos en Tiempo de Luna.

Ahí estaba esa buena canción para el año 1984, fue lanzada Yo no te pido la luna, exactamente en ese año, y que fue interpretada exactamente por esta gran artista mexicana Daniela Romo, aunque el tema original es una versión al español de la canción italiana Non voglio mica la luna, de la cantante Fordalicio. Y para ser más exacto, fue en el año 1983. Eso quiere decir que un año después vino Daniela Romo y dijo, yo voy a sacar esta canción en español. Y fue todo un éxito. Y la estás disfrutando a esta hora en Tiempo de Luna. Yo no te pido la luna, pero sí que le subas el volumen a Tiempo de Luna, porque para eso estamos, para acompañarte en ese momento preciso, donde me imagino que la ciudad se estará convirtiendo en un caos después de la terminación del partido, que no gustó, obviamente, que no gustó, y cada quien ya va regresando a su casa, a los diferentes puntos donde se lo estaban viendo. Pero bueno, será una próxima, muchachos. Hicieron un buen trabajo, será en una próxima. Miren la luna, está hermosa. Yo no te pido la luna, pero sí que escuches Tiempo de Luna. Hola, Mike, yo escucho Radio Tiempo todo el tiempo para que me complazcas o me colabores con la canción tal vez de Ricky Martin, por favor. Mi amigo Daniel me está enviando todos sus daticos porque él quiere sorprender a su esposa, su pareja, su mujer, para llevarle al concierto de Kany García. Y recuerde que ya empezamos a entregar códigos o también cuando me envíen los datos, tus boletas precisas para que vayas a este gran concierto. Entonces vamos con tal vez de Ricky Martin, que me la estaban pidiendo. Y también estaremos escuchando la de Bless con Kiva, que se llama McDonald's. Y por ahí también estará Maná, todo esto justo aquí en tu Radio Tiempo, en Tiempo de

0: Oiga, qué buena canción. Esa va Maná haciendo ese buen tema que se llama Me Vale, Me Vale, Me Vale, Me Vale. Que perdió Colombia. Me Vale, Me Vale, Me Vale, Me Vale. Que nos vamos a recuperar. Pues sí, pues será una próxima, muchachos. Pero igual, la pasión y el cariño hacia ellos sigue. Son las 6:32 minutos. Ahí estaba toda esa emoción. La puedes vivir. 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esta hora nos acompañan con buena música en Tiempo de Luna. Por acá me están pidiendo la canción Me Enamora de Juanes y Mili vendrá con una voz de en el alma. Todas esas canciones, ¿cómo hace uno para pedir una canción, Mike Morales? 320-536-4885 y es gratis. Totalmente gratis. Soy Mike Morales, es Tiempo de Luna.
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Oiga, buena canción, además que es la número uno actualmente, las 21 de tu radio tiempo, Carlos. Oiga, buena canción, además que es la número uno actualmente, las 21 de tu radio tiempo, Carlos.

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Canciones de Ricky Martin. Está desde el condominio Terranova, claro que sí. Besos para ti, hermosa. Ricky Martin para aquí, Ricky Martin para allá. Despidiendo la tarde, recibiendo la noche en tiempo de luna.

0: Bueno, en instantes vamos con la hora. Aquí está la hora.
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0: Son las 6:47 minutos, mi bella ciudad de Cartagena. A esta hora tienen 30 grados de temperatura, sensación térmica de 30 y está prácticamente despejado. ¿Y tú qué haces? Yo escucho a...

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